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4: En Ciudad Radio, son las 7:08.

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1: En Ciudad Radio, son las 7:33.
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4: Nuevamente, abre tus oídos. Son las 8 de la noche y 2 minutos.
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3: El jueves es el quinto día de la semana y el cuarto en las nuevas culturas. La norma ISO 8601 designa el jueves como día central de la semana. Además, los jueves de un año determinan la numeración de las semanas, con lo que la primera semana del año es la que contiene el primer jueves. Si un mes empieza en jueves, habrá martes 13. 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
5: Number 10. Ese es el recorrido por lo más mainstream de la música dance esta semana en el Ultra EDM Chart. Soy Daniel Alvarado, iniciamos en el puesto número 10. Desde Legacy Dance les presento a Leso junto a One Republic, In Your Eyes.
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1: Llegamos ahora hasta el primer elegido de la semana. D.O.D. junto a Nina presentando Feel For You, consolidándose como uno de los productores más sólidos del house británico.

0: durante las próximas semanas.
1: Number 9.
0: La unión entre Próspera y Clooney sigue dando resultados positivos con Free Your Mind. Mantiene ese equilibrio perfecto entre el house moderno y la energía underground. Aún dentro del top 10, Próspera y Clooney con Free Your Mind.

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1: Les presento la subida de la semana, uno de los ascensos más impresionantes del chart a cargo de Eve, Meet Me in the Dark, escalando hasta el puesto 12 del Top 100, confirmando el enorme respaldo que está recibiendo por parte de DJs y oyentes. Una producción melódica que combina emoción y una potencia con un sonido completamente actual.

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3: Number 8.
4: Ellos son dos referentes mundiales que vuelven a encontrarse para entregar una canción donde la sensibilidad pop de Ed Sheeran se fusiona con la producción impecable de Martin Garrix. Esto es Repeat.

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1: Llegamos hasta nuestro segundo elegido de la semana. Kygo continúa fiel a su sello melódico y emocional. Nos ofrece una producción cálida, elegante y profundamente nostálgica. Una canción que transmite tranquilidad sin perder la esencia dance que caracteriza al productor noruego. Esto es Take Me Back.

Una semana más, Fischer demuestra por qué sigue siendo uno de los grandes referentes del tech house mundial. Aquí lo tenemos con Thompson Eye presentando Favor, casilla número 7.

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2: En el Throwback Track esta semana les presento al productor esloveno Umek, que es una de las figuras más respetadas del techno internacional. Y Percussionics destaca por su contundencia rítmica, su sonido industrial y una construcción hipnótica. Este es el Ultra EDM Chart en tu radio estación favorita. Soy Daniel Alvarado desde Legacy Dance en Colombia.

0: Él es uno de los referentes para los amantes del techno de alto nivel, UMEC, presentando Percussionics, nuestro throwback track esta semana en el Ultra EDM Chart.
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0: Number 6. Y después de protagonizar la subida de la semana en el anterior episodio, la producción de Axwell continúa su ascenso dentro del chart, llegando hasta el puesto número 6, recuperando ese sonido melódico que hizo historia durante la era dorada del Progressive House.

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2: Llegamos hasta la entrada de la semana. Debutando en el puesto 62 dentro del Top 100, esta poderosa colaboración que reúne a tres especialistas en crear himnos de estadio. Se trata de Third Party, aportando su inconfundible sonido progressive. John Martin, que vuelve a emocionar con una interpretación magistral. Y Guetta, de Francia, completando la tripleta con una producción destinada a convertirse en favorita de los festivales. Esto es Human, nuestra entrada de la semana.

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1: Llegamos hasta el tercer elegido de esta semana a cargo de Joss Baker y Poppy Banscop, entregando una producción refinada donde el house moderno se encuentra con la extraordinaria voz de Poppy, un track sofisticado, emocional y con un groove

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1: 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Estacionamos la maquinaria en el elegido número 4 de esta semana. Es el regreso de Lost Frequencies de Bélgica, que vuelve a demostrar su talento para crear canciones que combinan emoción y elegancia. Esto es Live It All, con un sello melódico tan característico, ofreciendo una producción luminosa, envolvente y llena de optimismo.

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2: Number 3.
3: Esto es oscuridad, emoción y una producción electrónica sofisticada. El legado de Fightless junto a Bebe Rexha en New Religion.

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4: El maestro del trance, Armin van Buuren, une fuerzas con Silver Panda para reinterpretar una de las melodías más icónicas de la música. El resultado es una producción que combina emoción, potencia y un sonido contemporáneo, convirtiéndose en uno de los estrenos más esperados de la semana. Esto es Here in My Arms. 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

0: 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Number 5.
1: En el 5, la dupla perfecta de Bebe Rexha y Guetta con Sad Girls.

En el 2, la gran novedad de esta semana, Moving to the Sound de Hogel Ultranate. Y ahora, el número 1. Number 1.

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5: ¡Hey, amigo! ¡Mejore su tiempo! Son las 9 de la noche y 7 minutos.
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0: Estas son las efemérides del día.
1: 23 de julio
2: 1961.
3: Nace Woody Harrelson, actor estadounidense.
2: 1962.
3: Se realiza la primera transmisión televisiva de Europa a América vía satélite.
2: 1973.
3: Se produce un gran incendio en el edificio Avianca, el más alto de Bogotá, que causa 40 muertos y 63 heridos.
2: 1979.
3: Un maremoto causa la muerte a más de 500 personas en Indonesia.
2: 1983.
3: El rey Juan Carlos I de España firma en Venezuela la Declaración de Caracas, con motivo del bicentenario del nacimiento de Simón Bolívar.
2: 1989.
3: Nace Daniel Radcliffe, actor británico, reconocido a nivel mundial por su papel en la saga de Harry Potter.
2: 2011.
3: Muere Amy Winehouse, cantante y compositora británica, una de las voces más brillantes de la música. En el 2011, un grupo de 5 chicos lograría debutar en el número 1 de Reino Unido e Irlanda y número 3 en Estados Unidos. The Wanted presentaba Glad You Came, canción certificada con disco de oro y platino por sus numerosas ventas en el mundo. También fue número 1 en Japón y Venezuela.

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4: ¡Hey, amigo! ¡Mejore su tiempo! Son las 9 de la noche y 31 minutos.
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1: En Ciudad Radio, ya son las 10 de la noche y 2 minutos.
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3: ¿Sabes que puedes salir mejor en tus exámenes con un simple método?

Para salir mejor en tus exámenes, te puede ser muy útil el método EFGHI. ¿En qué consiste este método? La primera etapa empieza por la letra E. Es el examen preliminar. Lee por encima los títulos o subtítulos del texto. Hacer este examen preliminar es como ver los cortos de una película. Es hacerte una idea general de lo que estás por estudiar. Luego viene la segunda etapa, que empieza por la letra F. Esto es, formúlate preguntas. Antes de empezar a leer el texto, detente un minuto para pensar. ¿Cuál será el contenido de este título o subtítulo? ¿Qué querrá decir el autor con esto? Preguntas como estas favorecen tu concentración, ya que te indican lo que debes precisar a lo largo de tu estudio. Después, la tercera etapa, la G, ganar información. Esto lo haces a través de la lectura activa. Lee en forma concentrada. Piensa intensamente en lo que estás leyendo. El cuarto paso, la letra H. Hablar para describir o exponer los temas leídos. Nadie va a pensar que estás loco si explicas en voz alta con tus palabras lo que entendiste del texto. Y si lo piensan, ¿qué importa? Ellos no van a salir tan bien como tú. La última etapa, la letra I, consiste en investigar los conocimientos adquiridos. Aquí, repasas y repites en voz alta lo que has aprendido. Es como un resumen de la etapa anterior. Pero en este caso ya estás memorizando y fijando los conocimientos. Así que la próxima vez que tengas que estudiar para un examen, prueba este simple método de EFGHI. Examen preliminar, formúlate preguntas, ganar información, hablar y por último, investigar los conocimientos adquiridos.

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0: Bienvenidos una vez más a Flashback, un repaso fugaz por la historia de la música. Soy Wilter Arpazi desde la CRWH, cadena radial de habla hispana. 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
0: 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Ocurría estos días. 21 de julio 1948, nace Cat Stevens. Durante su carrera se convirtió en uno de los cantautores más influyentes de la década de 1970. 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
0: 22 de julio 1944, nace Rick Davies de Supertramp. La banda lanzó su primer álbum homónimo en 1970.

26 de julio 2006. La primera guitarra de Paul McCartney se vende en una subasta en Abbey Road Studios por 330 mil libras, o alrededor de $500,000 estadounidenses. Esto es

nueva entrega cada fin de semana. La obtienes ingresando a nuestro Facebook, Cadena Radial de Habla Hispana. Soy Wilter Arpazi y les envío el disco flashback de estos días. T-Rex, get it now. Hasta la próxima.

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4: En Ciudad Radio, ya son las 10 de la noche y 31 minutos.
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tal, amigos? ¿Cómo les va? Bienvenidos a una nueva edición de Bravo Music Files. Hoy vamos a conocer la historia de uno de los pioneros de la música electrónica. Hoy vamos a hablar de un genio, Patrick Cowley. Nació el 19 de octubre de 1950 en Buffalo, New York, Nueva York. Desde joven mostró interés por la música, comenzando como baterista. En los años 70 se mudó a San Francisco, una ciudad clave para la cultura alternativa y artística. Allí comenzó a estudiar música y sobre todo a experimentar con sintetizadores analógicos, algo todavía poco común en ese momento. Antes del éxito, Cowley trabajó componiendo música electrónica para cine independiente, incluyendo películas para adultos dentro del circuito underground. En esta etapa, desarrolló su uso de secuenciadores analógicos, creó sonidos repetitivos e hipnóticos y exploró estructuras no tradicionales. Este periodo fue su laboratorio sonoro, donde nació el estilo que hoy se conoce como High Energy. El gran punto de inflexión fue su colaboración con Sylvester, uno de los íconos de la música disco. Cowley fue clave en la producción de temas como You Make Me Feel y Dance Disco Hit.

temas incorporaron sintetizadores de forma protagonista, llevaron la música disco hacia un sonido más electrónico y marcaron tendencia mundial. A comienzos de los años 80, Cowley desarrolló su propio sonido, el High Energy, una evolución del disco con tempos más rápidos, bass lines secuenciados y energía constante. Sus trabajos más importantes de esa etapa fueron Manergy y Megatron Man, publicados en 1981. Su sonido se caracterizaba por secuencias repetitivas, sintetizadores analógicos potentes y un ritmo continuo pensado para la pista de baile. Cowley no solo fue músico, también fue parte de una revolución cultural. Fue protagonista de la escena gay de San Francisco, referente en clubes y

una de las primeras figuras de la música en morir a causa de esta enfermedad, lo que marcó profundamente a la escena artística. Aunque su carrera fue corta, su impacto fue enorme. Influyó en la música electrónica, el synth-pop, el house y el techno. Artistas y productores posteriores retomaron sus ideas, el uso de secuencias, el protagonismo del sintetizador y la estructura orientada al groove. Hoy es considerado padre del high energy y precursor de la electrónica moderna. Antes de que la música electrónica dominara el mundo, hubo un hombre que desde San Francisco empezó a programar el futuro. Su nombre era Patrick Cowley.

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3: Por la 95.1. Ya son las 11 de la noche y 33 minutos.

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1: En Ciudad Radio, son las 0 horas y 4 minutos.
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3: En Ciudad Radio, son las 0 horas y 33 minutos.
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3: Es la 1:00 a.m.
4: y 2 minutos.
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6: ¿Qué tal? Un feliz fin de semana, amigos de CRWH, cadena radial de habla hispana. Desde México, nos estamos escuchando por nostalgiafmradio.com. ¡Buen fin de semana!
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1: 23 de julio, 1961.
2: Nace Woody Harrelson, actor estadounidense.
1: 1962.
2: Se realiza la primera transmisión televisiva de Europa a América vía satélite.
1: 1973.
2: Se produce un gran incendio en el edificio Avianca, el más alto de Bogotá, que causa 40 muertos y 63 heridos.
1: 1979.
2: Un maremoto causa la muerte a más de 500 personas en Indonesia.
1: 1983.
2: El rey Juan Carlos I de España firma en Venezuela la Declaración de Caracas con motivo del bicentenario del nacimiento de Simón Bolívar.
1: 1989.
2: Nace Daniel Radcliffe, actor británico, reconocido a nivel mundial por su papel en la saga de Harry Potter.
1: 2011.
2: Muere Amy Winehouse, cantante y compositora británica, una de las voces más brillantes de la música. En el 2011, un grupo de 5 chicos lograría debutar en el número 1 de Reino Unido e Irlanda y número 3 en Estados Unidos. The Wanted presentaba Glad You Came, canción certificada con disco de oro y platino por sus numerosas ventas en el mundo. También fue número 1 en Japón y Venezuela.

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1: Es la 1:00 a.m. y 32 minutos.

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fecha y siendo el debut más alto en toda su carrera. En el Reino Unido, la canción consiguió el puesto número 11 en septiembre de 2019 y luego ingresó en el Top 10 para después llegar al Hits Top 5 on UK. Soy Mr. Will desde la CRWH, cadena radial de habla hispana. Búscalos en Facebook para más bonus track. Es el

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2: Son las 2 de la madrugada y 4 minutos.
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5: ¿Quieres saber sobre los conciertos más curiosos de la historia?

mañana del año 1909, en la estación ferroviaria de Rathenau, en Brandenburgo, una banda militar alemana tocó sin parar 16 o 17 veces Dios salve al rey. ¿Sabes por qué tuvieron que repetirla tanto? El tren en el que iba el rey Eduardo VII se había detenido en la estación, pero el rey estaba intentando ponerse un uniforme militar alemán y no podía bajar del tren hasta tenerlo puesto correctamente. Parece que el rey era un poco lento vistiéndose. Una orquesta llamada la Brighton Bottle Orchestra, la Orquesta de Botellas de Brighton, tocó una melodía musical con más de 400 botellas de ginebra. Afinar las botellas les llevó más de 18 horas y debieron soplar con una fuerza 10 veces mayor de lo normal para hacerlas sonar. Aparentemente, no hubo problemas de embriagamiento, pues las botellas estaban llenas de agua. Uno de los conciertos de rock más grandes de la historia se llevó a cabo en el año 1990 en la Potsdamer Platz, en la intersección de Berlín Este y Oeste. Fue uno de los mayores conciertos en cuanto a participantes y organización. La producción de Roger Waters de El Muro, The Wall, reunió a 600 artistas sobre un escenario de 168 por 25 metros. Se calcula que asistieron unas 200.000 personas. Aprender es chévere. Producción general, Anita Katz.

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0: 21 de julio 1948, nace Cat Stevens. Durante su carrera se convirtió en uno de los cantautores más influyentes de la década de 1970.
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0: 22 de julio 1944. Nace Rick Davies de Supertramp. La banda lanzó su primer álbum homónimo en 1970.

0: 26 de julio 2006. La primera guitarra de Paul McCartney se vende en una subasta en Abbey Road Studios por 330 mil libras, o alrededor de $500,000 estadounidenses.
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3: Son las 2 de la madrugada y 33 minutos.
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Esta canción nace de una terapia. Harry Wayne Casey es el líder, vocalista y compositor de la banda. Atravesaba una época muy difícil en su vida. Fue al psicólogo y el psicólogo le dijo: mira, haz un diario, escribe todo lo que sientas. Y trata sobre una carta dirigida a su pareja para que no deje la relación, para que no se vaya, para que continúe. Please don't go. La letra estaba tan buena que el bajista Richard Finch decide ponerle música a esta composición. Y en 1979 nace una canción que ha marcado época. Viajamos a 1979 para rescatar la canción Please Don't Go, KC and the Sunshine Band.

¿Hay alguien allá afuera? Hoy Atlante, Tehuica, Oclatoa, Totoname, Climatic. ¿Qué quiere decir? El mar que late y habla con la voz del que perdura resplandeciendo.

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3: En la 95.1 ya son las 3 de la mañana y 3 minutos.
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3: ¡Feliz fin de semana, amigos de CRWH, cadena radial de habla hispana desde México! ¡Nos estamos escuchando por NostálgicaFM.com! ¡Buen fin de semana!
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1: En la 95.1 ya son las 3 de la mañana y 30 minutos.

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1: ¡Despierta! ¡Ya son las 4 de la mañana!
2: ¡Más un minuto!
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3: ¡Despierta! Ya son las 4 de la mañana y 35 minutos.
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1: ¡Buenos días, Ciudad Radio! ¡Son las 5 de la mañana y 3 minutos!
2: ¡Saludos, colega!
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1: ¡Feliz fin de semana, amigos de CRWH! Cadena radial de habla hispana desde México. Nos estamos escuchando por nostalgicafm.com. ¡Buen fin de semana! ¡Buen fin de semana!
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6: Los tiempos felices en la humanidad son las páginas vacías de la historia. Leopold von Ranke.
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0: Estas son las efemérides del día.
1: 23 de julio
2: 1961.
3: Nace Woody Harrelson, actor estadounidense.
2: 1962.
3: Se realiza la primera transmisión televisiva de Europa a América vía satélite.
2: 1973.
3: Se produce un gran incendio en el edificio Avianca, el más alto de Bogotá, que causa 40 muertos y 63 heridos.
2: 1979.
3: Un maremoto causa la muerte a más de 500 personas en Indonesia.
2: 1983.
3: El rey Juan Carlos I de España firma en Venezuela la Declaración de Caracas, con motivo del bicentenario del nacimiento de Simón Bolívar.
2: 1989.
3: Nace Daniel Radcliffe, actor británico, reconocido a nivel mundial por su papel en la saga de Harry Potter.
2: 2011.
3: Muere Amy Winehouse, cantante y compositora británica, una de las voces más brillantes de la música. En el 2011, un grupo de 5 chicos lograría debutar en el número 1 de Reino Unido e Irlanda y número 3 en Estados Unidos. The Wanted presentaba Glad You Came, canción certificada con disco de oro y platino por sus numerosas ventas en el mundo. También fue número 1 en Japón y Venezuela.

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3: Buenos días, Ciudad Radio. Son las 5 de la mañana y 32 minutos.
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1: En Ciudad Radio, ya son las 6 de la mañana y 2 minutos.
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5: ¿Sabes cómo enterarte si una tormenta eléctrica se acerca o se aleja?
6: ¡Abre

0: Cuando estamos ante la presencia de una tormenta eléctrica, observamos rayos y escuchamos truenos. La chispa eléctrica que llega de las nubes a la Tierra recibe el nombre de rayo, mientras que la chispa que va de una nube a otra se llama relámpago. El rayo es una descarga eléctrica que puede cruzar kilómetros de distancia. Cuando este se produce, se origina el trueno. El calor producido por la descarga eléctrica calienta el aire y lo expande bruscamente, dando lugar a ondas de presión que se propagan como ondas sonoras. Cuando esas ondas sonoras pasan sobre el observador, este percibe el ruido denominado trueno. La velocidad del sonido del trueno se propaga más lentamente que el rayo, a unos 340 metros por segundo. Por esta razón, el trueno se oye después de desaparecer el rayo. Cuando observes un rayo, cuenta cuántos segundos tarda en escucharse el trueno. Presta atención y cuando observes el siguiente rayo, repite el procedimiento. Si el tiempo entre el rayo y el trueno se hace cada vez más corto, entonces la tormenta eléctrica se está acercando. Y si ocurre lo contrario, entonces se está alejando. Si la tormenta está cerca, puedes tomar las siguientes precauciones para evitar accidentes. No te refugies debajo de un árbol aislado. No camines sobre suelos húmedos o con calzado mojado. Tampoco te metas en piscinas o en el mar. En lugares abiertos, no uses paraguas con punta de metal. Los vehículos constituyen un buen refugio, así como los edificios grandes como escuelas y otros similares.
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0: Producción general, Anita Katz.
2: El viernes es el quinto día de la semana, mientras que en algunos países, el sexto. 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
0: 21 de julio 1948. Nace Cat Stevens. Durante su carrera se convirtió en uno de los cantautores más influyentes de la década de 1970.
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0: 22 de julio 1944. Nace Rick Davies de Supertramp. La banda lanzó su primer álbum homónimo en 1970.

0: 24 de julio 1971. Llega el número uno en el Reino Unido, Get It On, el single del grupo de glam rock T-Rex.
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0: 26 de julio 2006. La primera guitarra de Paul McCartney se vende en una subasta en Abbey Road Studios por 330 mil libras, o alrededor de $500,000 estadounidenses.
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T-Rex, get it now. Hasta la próxima.

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3: En Ciudad Radio, ya son las 6 de la mañana y 34 minutos.
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0: 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Hoy vamos a hablar de Backstreet Boys. Pero para esto es necesario hacer un poco de historia. ¿Cómo nació el fenómeno boy band? Aunque el término no sería utilizado hasta finales de los 80s, el concepto nació con el sonido de la música doo-wop de la década de los 50s. The Ink Spot serían uno de los primeros en acercarse a esta receta. En los 60s, Jackson 5 y The Osmonds. Ya en los 80s, aparecieron los que se consideran pioneros en el fenómeno boy band moderno, los New Kids on the Block. ¿Y cómo fue que nacieron los Backstreet Boys? AJ y Howie D eran dos niños que se conocieron haciendo audiciones para distintos proyectos. Howie D fue quien conoció a Lou Pearlman, un empresario aeronáutico que había puesto un anuncio en el diario. Su experiencia en el mundo de los negocios lo motivó a armar una nueva boy band. Así que AJ y Howie D se unieron a Nick Carter, de tan solo 11 años, y a dos integrantes más surgidos de aquel casting, Charles Edwards y Sandy Cata. Al poco tiempo, Charles y Sandy se van de Backstreet Boys e ingresa Kevin Richardson. En la búsqueda del quinto Backstreet Boy, aparece Brian Little. Lou Pearlman empezó a mover algunos contactos y dio con el manager de New Kids on the Block, quien le armó una gira por las escuelas de los Estados Unidos.
1: We have five very popular new guys here. Two of you guys are from Orlando, right? It's called the Backstreet Boys.
0: Mientras tanto,
1: Backstreet Boys. Backstreet Boys.
0: Seguían mejorando sus cualidades musicales y practicando baile en los galpones de los aviones de Pearlman. En una de esas escuelas estaban los directivos de Jive Records, quienes le ofrecieron firmar un contrato y trabajar con los productores del momento, Dennis Pop y Max Martin. Entonces viajaron a Estocolmo para grabar el disco debut. La primera canción fue We've Got It Going On. Fue un verdadero suceso en Europa, lo que los llevó a realizar una gira por todo el continente. En diciembre de 1995, estrenan su segundo corte de difusión. I'll Never Break Your Heart.

En 1996 salió a la venta el primer álbum de Backstreet Boys. Llamado Backstreet Boys. La reedición para los Estados Unidos de este disco contiene dos versiones en castellano.

Quit Playing Games fue el primer gran éxito en los Estados Unidos. En 1997 aparece Backstreet Back. Y ahí empiezan algunos problemas con Lou Pearlman, a quien no le alcanzaba el tiempo para contar todo el dinero que generaba con los Backstreet Boys, y encima también estaba dándole forma a NSYNC. Lo cierto es que AJ, Howie, Nick, Kevin y Ryan no estaban recibiendo el dinero esperado en sus cuentas bancarias. Esto desencadenó una demanda por parte de Brian. En 1999, Backstreet Boys estrena Millennium. Este álbum vendió 1 millón de copias en tan solo una semana.

No Goodbyes es una canción inédita de Backstreet Boys. La canción es una versión alternativa de I Want It That Way, grabada porque a Jive Records no le gustaba que la versión original tuviera tan poco sentido. La canción tiene un mensaje completamente diferente a la versión lanzada, en donde el sujeto ama cuando su pareja le dice "lo quiero así". En el año 2001 sale a la venta Black and Blue,

AJ empieza una rehabilitación por excesos con algunas sustancias. En 2002, Nick Carter edita un álbum solista llamado Now and Never. En 2005 aparece Incomplete, el primer sencillo de Never Gone. En este año, Kevin decidió dejar la banda para dedicarse a la actuación. Brian, por su parte, también sacó un disco solista llamado Welcome Home. En 2007 aparece Unbreakable.

0: Sin lugar a dudas, Backstreet Boys ha sabido ganarse un lugar en la historia de la vida de millones de fans en todo el mundo, superando cada uno de los obstáculos que supone tener tanto éxito. Un camino que todavía tiene huellas por dejar. Señoras y señores, con ustedes, Backstreet Boys.
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3: En Ciudad Radio, ya son las 7 de la mañana y 32 minutos.
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1: Perfeccione su día con Ciudad Radio. Ya son las 8 de la mañana y 2 minutos.
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0: ¿Qué tal? Un feliz fin de semana, amigos de CRWH, cadena radial de habla hispana. Desde México, nos estamos escuchando por nostalgiafmradio.com. ¡Buen fin de semana!
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3: Perfecciona su día con Ciudad Radio. Ya son las 8 de la mañana y 31 minutos.
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1: Escuchen lo que el tiempo está diciendo. Son las 9 de la mañana y 5 minutos.

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1: ¡Feliz fin de semana, amigos de CRWH! Cadena radial de habla hispana desde México. 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
3: En la pelea se conoce al soldado, solo en la victoria se conoce al caballero. Jacinto Benavente.

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1: 23 de julio
2: 1961.
3: Nace Woody Harrelson, actor estadounidense.
2: 1962.
3: Se realiza la primera transmisión televisiva de Europa a América vía satélite.
2: 1973.
3: Se produce un gran incendio en el edificio Avianca, el más alto de Bogotá, que causa 40 muertos y 63 heridos.
2: 1979.
3: Un maremoto causa la muerte a más de 500 personas en Indonesia.
2: 1983.
3: El rey Juan Carlos I de España firma en Venezuela la Declaración de Caracas, con motivo del bicentenario del nacimiento de Simón Bolívar.
2: 1989.
3: Nace Daniel Radcliffe, actor británico, reconocido a nivel mundial por su papel en la saga de Harry Potter.
2: 2011.
3: Muere Amy Winehouse, cantante y compositora británica, una de las voces más brillantes de la música. En el 2011, un grupo de 5 chicos lograría debutar en el número 1 de Reino Unido e Irlanda y número 3 en Estados Unidos. The Wanted presentaba Glad You Came, canción certificada con disco de oro y platino por sus numerosas ventas en el mundo. También fue número 1 en Japón y Venezuela.

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3: Escuchen lo que el tiempo está diciendo. Son las 9 de la mañana y 33 minutos.

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Hola, hola, CRWH. Las mejores radios de América y Europa. Esta es una nueva entrega de Bonus Track. Soy Mr. Will. Get Lucky o Tener Suerte es un tema del dúo de disc jockey franceses Daft Punk. Fue lanzado mundialmente el 19 de abril del 2013. En cuanto a la composición lírica, Pharrell declaró que la canción no se trataba solo de una conquista amorosa, sino también tener la suerte de encontrar la química potencial con alguien. El tema Get Lucky fue utilizado en los anuncios de televisión difundidos en Saturday Night Live. La canción obtuvo en general una recepción positiva por parte de los críticos de la música. El 2014, la canción fue premiada en la ceremonia de entrega de los premios Grammy a la grabación del año y mejor interpretación de pop dúo, en la que Steve Wonder se unió a Daft Punk, Williams y Rodgers en el escenario para interpretar la canción. El bonus track para estos días viene con Daft Punk y Get Lucky. Soy Mr. Will.

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1: En Ciudad Radio, son las 10 de la mañana, más un minuto.
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3: ¿Qué tal? Un feliz fin de semana, amigos de CRWH, cadena radial de habla hispana. Desde México, nos estamos escuchando por NostalgiaFMRadio.com. ¡Buen fin de semana!

0: Gracias, papá, por el sándwich. Estaba muy rico, pero no me lo puedo terminar.
1: Bueno, entonces guárdalo para más tarde.
0: No, mejor se lo regalo a ese indigente que tiene que tener hambre.
1: No, hijo, no hagas eso.
0: ¿Por qué?
1: Si alguien que no conoces te regala un sándwich a medio comer, ¿se lo aceptarías?
0: No, me daría asco.
1: ¿Y tú crees que porque ese hombre vive en la calle no sentiría lo mismo que tú? Hijo, más allá de cómo veamos las cosas, esa persona tiene dignidad y debemos tratarlo como tal. Así que lo que vas a hacer es ir a comprarle un sándwich nuevo y se lo vas a regalar. Y si el hombre te dice gracias, tú no le vas a decir de nada, porque no es por nada, sino le vas a decir un placer, porque estás haciendo un acto de generosidad y amor sin esperar nada a cambio.
0: Tienes razón, papá.
1: Hijo, yo sé que tus intenciones son buenas, así que anda.
0: Ok.
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0: Bienvenidos una vez más a Flashback, un repaso fugaz por la historia de la música. Soy Wilter Arpazi desde la CRWH, cadena radial de habla hispana. 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
0: 21 de julio 1948, nace Cat Stevens. Durante su carrera se convirtió en uno de los cantautores más influyentes de la década de 1970.
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0: 22 de julio 1944, nace Rick Davies de Supertramp. La banda lanzó su primer álbum homónimo en 1970.

0: 26 de julio 2006. La primera guitarra de Paul McCartney se vende en una subasta en Abbey Road Studios por 330 mil libras, o alrededor de $500,000 estadounidenses.
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una nueva entrega cada fin de semana. La obtienes ingresando a nuestro Facebook, Cadena Radial de Habla Hispana. Soy Wilter Arpasi y les envío el disco flashback de estos días. T-Rex, get it now. Hasta la próxima.

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1: En Ciudad Radio, son las 10 de la mañana y 31 minutos.
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3: 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Ahora son las 11 de la mañana y 4 minutos.

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3: ¡Mejore su tiempo! En Ciudad Radio, ahora son las 11 de la mañana y 31 minutos.

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1: Estamos en Ciudades en Concierto, viviendo la experiencia más alucinante de la radio en vivo a través de la FM y señales online del mundo. Así es, toda Hispanoamérica disfrutando de sus bandas y cantantes favoritos aquí en el primer escenario de la música. Soy Wilter Arpasi desde la CRWH, cadena radial de habla hispana. Y en esta parte del show vamos a recibir a dos grandes de la música, Cyndi Lauper y Madonna. Sin más preámbulos, ya hay micrófonos, los dejamos con Cyndi Lauper y su icónico tema Girl Just Wanna Have Fun. Las chicas solo quieren divertirse, en vivo desde Memphis, Tennessee, Estados Unidos. ¡Vamos, Cyndi!
2: ¡Come on!

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1: Gloriosamente, una de las más grandes artistas de los años 80, Cyndi Lauper, nos cantaba: las chicas solo quieren divertirse. Aplausos para ella. Y ahora, como ya lo habíamos anunciado, nos toca escuchar a la reina indiscutible del pop. Cantante, compositora, bailarina, actriz e ícono de los Estados Unidos. Ha sido muy bien elogiada por los críticos por sus producciones musicales y puestas en escena. Ella es Madonna Luis Ciccone para Ciudades en Concierto. Esto se llama Into the Groove para el Live Aid 1985.

0: gracias por estar ahí en cualquier lugar del mundo siendo parte de Ciudades en Concierto. Por el momento, nos vamos a un break y volvemos con más desde la CRWH, cadena radial de habla hispana. Soy Wilter Arpasi y me despido hasta un nuevo encuentro. Chau, chau.
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3: En Ciudad Radio, 12 del mediodía y 33 minutos.
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0: Vaya nuestro abrazo, nuestro saludo y nuestro respeto para todos ustedes, grandes amigos de nuestra emisora y circuito hermano Cadena CRWH. Por acá les habla Sidney Verde desde la ciudad de los clásicos en Venezuela. Para ustedes muchas bendiciones desde Venezuela para el Perú y todos nuestros amigos. Felicidades a Wilter y a todo el gran team de la cadena CRWH.
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3: En la 95.1, ya son la 1 de la tarde.
4: Y 2 minutos.

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1: eléctricos. ¡Feliz fin de semana, amigos de CRWH! Cadena radial de habla hispana desde México. Nos estamos escuchando por nostálgicafm.com. ¡Buen fin de semana! ¡Buen fin de semana!
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3: El mundo no está amenazado por las malas personas, sino por aquellos que permiten la maldad. Albert Einstein.
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0: Estas son las efemérides del día.
1: 23 de julio,
2: 1961.
3: Nace Woody Harrelson, actor estadounidense.
2: 1962.
3: Se realiza la primera transmisión televisiva de Europa a América vía satélite.
2: 1973.
3: Se produce un gran incendio en el edificio Avianca, el más alto de Bogotá, que causa 40 muertos y 63 heridos.
2: 1979.
3: Un maremoto causa la muerte a más de 500 personas en Indonesia.
2: 1983.
3: El rey Juan Carlos I de España firma en Venezuela la Declaración de Caracas, con motivo del bicentenario del nacimiento de Simón Bolívar.
2: 1989.
3: Nace Daniel Radcliffe, actor británico, reconocido a nivel mundial por su papel en la saga de Harry Potter.
2: 2011.
3: Muere Amy Winehouse, cantante y compositora británica, una de las voces más brillantes de la música. En el 2011, un grupo de 5 chicos lograría debutar en el número 1 de Reino Unido e Irlanda y número 3 en Estados Unidos. The Wanted presentaba Glad You Came, canción certificada con disco de oro y platino por sus numerosas ventas en el mundo. También fue número 1 en Japón y Venezuela.

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3: En la 95.1, ya son la 1:00 p.m. y 33 minutos.

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4: Hola amigos, ¿cómo están? Espero que bien. Le mando un saludo muy especial a todos los integrantes de CRWH, Cadena Radial de Habla Hispana. Mi nombre es Santiago Farley, desde la provincia del Chaco, Argentina. Quisiera escuchar a su majestad Queen con El Show Debe Continuar. ¡Saludos!

0: Debe continuar The Show Must Go On, la canción que nos han pedido desde el Chaco, Argentina. Este tema fue grabado por la banda de rock británica Queen e incluida en su álbum Innuendo y se lanzó en 1991. Aunque está firmada como composición grupal, en realidad esta canción fue escrita por Brian May para Freddie Mercury, quien se encontraba en sus últimos días de vida, esto debido a que padecía la enfermedad del VIH. Desde el Chaco, Argentina, la canción de Queen en Música por Delivery, aquí en CRWH. Tú también llámanos al 967-860-850 y sé parte de Música por Delivery.
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0: Y antes de cerrar este contacto con la CRWH, queremos agradecer a Radio Tiempo 89.1 FM en Villa Mercedes, San Luis, Argentina. También estamos en FM Municipal Centinela 103.5 Jujuy, Argentina. De igual manera a Radio Golden FM 95.5 Chaco, Argentina. Y finalmente a Radio Universo 93.1 FM Mercedes, Argentina. Un súper saludo, un súper agradecimiento a los que están en sintonía de la CRWH y a todas las emisoras que hoy nos retransmiten. Soy Wilter Arpasi desde la central Moquegua, Perú, para el mundo entero. Hasta una próxima entrega de Música por Delivery. Continúe con nosotros.
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1: ¡Y no se diga que no comparto mi tiempo con ustedes! ¡Son las 2:00 p.m!
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0: 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Les deseamos un feliz fin de semana desde Coscatlán, Puebla, México.
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3: León Gieco. León Gieco es un músico y cantante popular argentino considerado uno de los más importantes de su país. Su canción principal es Hombres de Hierro, cuya composición se basa en hechos históricos como el cordobazo.
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3: Ahora lo tenemos cantando dicho tema, aquí en Rock Latino y Ciudad Radio, para gente que sabe.

Bienvenidos a esta semana. Soy Wilter Arpasi, desde los estudios profesionales de Ciudad Radio FM. 25 de julio. Un 25 de julio de 1983 se lanza el álbum Killing All de Metallica. Es el álbum debut de la banda estadounidense de thrash metal. Fue grabado con muy poco presupuesto y alcanzó la ubicación número 120 en la lista Billboard 2007. Un 25 de julio de 1980, se lanza el álbum de AC/DC, Back in Black. Es el séptimo disco de la banda australiana de hard rock. Aquí figura por primera vez Brian Johnson como vocalista, quien reemplazó a Bon Scott tras su trágica muerte. Un 25 de julio de 1969 se lanza el primer álbum de la banda de rock progresivo, Yes. Todo esto sucedía esta semana. Soy Wilter Arpasi, desde Ciudad Radio 95.1 FM. Agárrate fuerte porque vamos a escuchar a Metallica y su obra maestra, Master of Puppets.

0: Los Fabulosos Cadillacs. Los Fabulosos Cadillacs es una banda argentina proveniente de Buenos Aires y fundada en 1985.
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0: Es considerada una de las mejores bandas de la historia del rock en español. En 1994, el videoclip de la canción Matador recibió el primer premio Video de la Gente por la cadena MTV Latinoamérica. En Rock Latino, es momento de escuchar al Matador, aquí en Ciudad FM.

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3: Es la hora de tomarte la tarde libre. Son las 3:31.
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Llega a Ciudad Internacional la música de Andrés Calamaro y Los Rodríguez, la milonga del marinero y el capitán.

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1: ¡Acelera tu tiempo, amigo! ¡Ya son las 4 de la tarde
2: y 3 minutos!
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6: ¿Qué tal? ¿Cómo te va? Muy buenos días. Donde nos estás escuchando, ¿cómo andan ustedes? ¿Cómo estás vos? Prepárate para todo lo que se viene. Y ya mismo nos encontramos con el primer tema, My and the Mechanic. Todo lo que necesito es un milagro.
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estás escuchando esta muy buena versión de este tema de New Order, Triángulo de Amor Bizarro. Y no te olvides que estamos comunicados con vos, nos podés escribir a través de nuestras redes sociales. Estamos en Instagram y también en Facebook, sonando en toda Argentina y en gran parte de América. Y claro que sí, seguimos con el genio del pop. Más allá de su muerte, él trascendió cualquier tipo de barrera por su música, por su estilo, por todo lo que lo configura como una de las grandes estrellas, uno de los grandes artistas de la escena del pop a nivel mundial. Claro, estoy hablando de Michael Jackson, con este tema que está incluido en su álbum llamado Thriller del año 1982. ¿Quieres comenzar algo? Michael Jackson en Clásicos Seleccionados Weekend.

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Vení, vení, vení, vení. Acércate, contame. ¿Hace cuánto que no escuchabas este tema? ¿Serán los reales? ¿Los auténticos? Bueno, no importa. Ahí sonaba Milli Vanilli con La culpa es de la lluvia. En este fin de semana, New Radicals. Recibes lo que das.

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3: ¡Acelera tu tiempo, amigo! ¡Ya son las 4 de la tarde!
4: ¡Y 36 minutos!

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2: Abrimos este segundo bloque con Robbie Williams, Feel.

con la voz de Robert Smith estamos escuchando a The Cure, un tema del año 1985, Cerca de mí. Y antes de cerrar este segundo bloque, escuchamos este clásico de Nirvana, El hombre que vendió el mundo.

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Los twists con este clásico de primavera del día, obviamente, del estudiante, haciendo el estudiante, ni más ni menos. Soy Lucas Matías Pereira, te espero muy pronto por aquí. Los dejo con este tema del año 1985, Virus, con la voz de Federico Moura. Desde Locura, tomo lo que encuentro.

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1: Eso es todo, amigos.
2: Hasta la vista, baby.
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3: Muy pronto estamos de vuelta.
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7: ¡Sigue en movimiento! Son las 5 de la tarde y 7 minutos.

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2: ¿Qué tal? Un feliz fin de semana, amigos de CRWH, cadena radial de habla hispana. Desde México, nos estamos escuchando por nostalgiafmradio.com. ¡Buen fin de semana!

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0: día nos imaginamos en qué parte de tu habitación, del trabajo, de la oficina, en qué parte del planeta te encuentras ya sintonizando la CRWH, cadena radial de habla hispana. Soy Wilter Arpasi. Ya ahora conectados con más de 12 países y 80 estaciones de radio. Listo para iniciar una vez más. Lo mejor de Stereo Club, siempre sorprendente. Saludos a la gente de México, a la gente de Estados Unidos, de España, de Perú, de Bolivia, Venezuela, de Argentina, Colombia, Ecuador, de Nicaragua, de Puerto Rico, a la gente de Uruguay, de Paraguay, un súper saludo desde las costas del Pacífico, ya para arrancar una nueva emisión de Stereo Club, y lo hacemos con el disco Despegue.
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0: Aquí está ya el disco Despegue con La Roux. Esto es Bulletproof. Ya brilla en el aire. Lo mejor de Stereo Club, siempre sorprendente. Bienvenidos al programa Despegue.

0: Desde el año 2009 llega el mayor éxito del dúo británico de Electropop, La Roots, compuesto por Eric Jackson y Ben Lingman. Son los primeros instantes de el programa más electrizante de la FM vía online a nivel mundial, Stereo Club. Tengo que arrancar saludando a mis amigos de El Espejo y Radio Bahía Blanca, Argentina. Milpa Radio 91.5 FM, Coscatlán, Puebla, México. Retroplay Radio 90.4, Oruro, Bolivia. Oruro, Bolivia. Estéreo 97, Santa Cruz de la Sierra, Bolivia. Amor en el aire, sede México. La Tacunga 102.1 FM, La Tacunga, Ecuador. FM Estilo 91.7, Villa Gobernador Galvez, Santa Fe, Argentina. Bahía Network, Cumaná, Venezuela. Gracias. Viene el segundo bloque. Viene ya Top Millennium. No se mueva porque ya viene otra super secuencia.
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0: Y ya en la cabina, revisando la lista más importante de estos últimos 26 años, el Top Millennium. La discolista más importante de los últimos años y los nuevos clásicos que suenan ya ahora. ¡Suéltala!
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0: Y arrancamos con el puesto número 3. Nos ubicamos en el año 2011 y nos ubicamos para bien bailar. A movernos en el mismo lugar junto a Capital Cities. Safe Our Sound. Puesto 3. Es el top número 3.
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0: Bienvenidos a Top Millennium.

ranking de Top Millennium Capital Cities, Seho Sound del año 2011. Te voy a contar un poquito de esta canción que tiene un video bastante peculiar, por si lo has visto. Que llega desde los Estados Unidos. Algo de indie pop y música electrónica. La banda o la agrupación formada en Los Ángeles por Ryan Merchant y Cebu Simon Nyack saltaron, brincaron a la fama mundial con su gran éxito este llamado Safe Sound, que se lanzó exactamente el 6 de enero del año 2011. Desde California, Los Ángeles.

los bailarines en la pista de baile bajo las luces. En el puesto número 3, Capital Cities, aquí en Top Millennium. Vamos ahora a avanzar al año 2012 para encontrarnos con otro super éxito. DJ Anthony junto a Mad Merch Remix. Lanzado en el año 2012 y en el año 2013, así que es el año 2013, me hizo bailar a ti y a mí. Quiero Just Infinity. Es el puesto número 2 del ranking Top Millennium.

El track de Infinity 2011-2012, la música de DJ Anthony y Mad Max Remix, fue en realidad un relanzamiento de, bueno, del año 89. Esta remezcla aportó un sonido bastante house europeo moderno, con bastante energía, volviéndose viral en las plataformas de streaming y sonando en las pistas de baile en todo el mundo. Grujash, cuyo nombre auténtico y real es Paul Dolly, Paul Dolly Madden, desde New Jersey. Tema original del año 89 y ahora es parte de un nuevo clásico en el nuevo siglo. Top número 2. Y cerramos el bloque de Top Millennium con Brad.

0: otro super golazo musical de Red Caroline, Blackout 2012. Siempre buena música para los mejores oyentes del mundo. Saludos a la gente de Radio Maya Network, Cumaná, Venezuela. Radio Foro 88.7, FM Puno, Perú. FM Acuario 97.5, Misiones, Argentina. Canal 8090, Denver, Colorado, Estados Unidos. Y toda la cadena radial de habla hispana. La radio número uno en toda la costa del Pacífico. Cerramos.
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0: Y más rápido que inmediato, seguimos en la cabina con buena música. Turno para BTO, Bashman Charmin Overdrive, Find Out About Love. Ya saben, muy pronto viene a la radio Jurassic Rock, prepárate. 70, 80, 90.

radio suena la música de Gary Glitter, jefe de la pandilla. Te voy a revelar el nombre auténtico de él. El músico, él es Paul Francis Gell, conocido como Gary Glitter. Músico británico nacido en el año 1944. El 44 fue, bueno, uno de los grandes músicos, una de las grandes estrellas del glam rock en los años 70. Un dato que te voy a contar que quizás no sabías es que su legado musical y su perfil público quedaron empañados permanentemente tras ser condenado por múltiples delitos sexuales contra menores en el Reino Unido, Vietnam y Camboya. No todo era bueno en la vida de Gary Glitter. Cerramos la primera parte.

así. Saludos a la gente de Radio Solo Éxitos Radio en Maturín, Venezuela. Rumba 505 El Ayote, Nicaragua. Activa 88.7 FM Juliaca, Perú. Clásica 107.1 FM El Piñal, Estado de Táchira, Venezuela. Radio Disco Jujuy, San Pedro de Jujuy, Argentina. Radio Mágica 97.7 Chañaral, Chile. Neo FM 95.3 Oberá, Misiones, Argentina. Vamos a volar con Lur. Esto es Gerson Boy.

Según la historia que cuenta en las redes sociales y la leyenda urbana, que puede ser falsa o puede ser verdadera, uno de los integrantes de la banda Blur salió de viaje con su señorita novia, su enamorada, y llegaron a un lugar donde la muchachada, los chicos y chicas hacían pero cosas realmente fuera de foco, en la piscina, en el pasadizo, en la sala. Hacían cosas que no tenían que hacer en una fiesta juvenil. Allí se inspiró esta canción de Blur. Blur con Girls and Boys. La historia de los chicos y chicas totalmente desenfrenados. Y antes que nos gane la

esta ocasión Rock Latino arranca con una banda nacional realmente mítica, peruana. Ellos se llaman Frágil. Y una avenida bastante famosa en Lima, ciudad capital, se llama Avenida Larco. La historia de los chicos y chicas de madrugada en los años 70 y 80.

emblemática banda Frágil desde Perú, algo de rock progresivo. Fundada el año 76 en Lima, ciudad capital, y su mayor éxito llamado Avenida Larco. César Bustamante y Andrés Dulude. Bueno, hoy cerramos del todo el bloque de rock latino. La próxima emisión ya no habrá rock latino, habrá una secuencia más a lo europeo, un poco menos latina. Pero yo estoy seguro de que te va a gustar también, ¿eh? Seguimos con Perú ahora con Autocontrol. Esto es América Benavides, el 88, rock latino.

de las bandas más sensacionales de los años 80. Ellos son, en realidad, una banda peruano-estadounidense de rock, pop y new wave. Se formó a mediados de los años 80 en Nueva York. La canción llamada America Pen and Me forma parte de su aclamado álbum, su álbum debut titulado Sueños, del 87. Bajo el sello discográfico llamado CDS Records del Perú, del 88, super canción que seguramente muchos han disfrutado y han gritado a boca de jarro esta canción que prácticamente en el último bloque despedimos rock latino. Seguiré más adelante lo mejor del rock duro, el hard rock. Ya saben, pronto en la CRWH, Jurassic Rock. La última de...

0: Rock Latino, nos vemos en Jurassic Rock. Y también ingresamos a lo último del programa ya.
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0: Y seguimos en la pista de baile de Stereo Kulub, siempre sorprendente. Y ahora voy a, con todo gusto y corazón, voy a presentarte a una de las nuestras. Ella se llama Alexis Aliado con Tell Me. Y la canción es muy importante porque fue la más importante hace poco. El año pasado, 2025, fue la canción sensación en toda la CRWH. Alex Aliado, y en la parte final, esto es Tell Me, la canción más importante del 2025.

0: cerrando casi casi esta emisión de Estéreo Club, viene lo último con Ricos y Famosos.
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0: Y te voy a dar un dato que quizás te importa si eres fanático de el señor Bruno Mars. Te lo voy a contar ya y ahora. ¿Quieres saber qué está haciendo el señor Bruno Mars hoy en día? Voy a contarte rápidamente. Te cuento de que el señor Bruno Mars se encuentra actualmente de gira por Europa con su espectáculo llamado The Romantic Tour, llevando su música a grandes estadios y preparando el terreno para su nuevo disco titulado The Romantic, el cual se perfila como su regreso a los álbumes de estudio. En Ricos y Famosos, te enteraste de tu artista favorito, Bruno Mars, ahora con I Just Smile. ¡Nos vamos! ¡Pásenla bien! Volvemos ya con la parte final, la despedida. La última, Bruno Mars.

0: Bruno Mars, nacido como Peter James Hernández. ¿Sabías de que él ha sido un imitador de Elvis Presley más joven del mundo? Ha sido uno de los que mejor lo imitó en el mundo, hasta ser rechazado por American Idol antes de ser la estrella que llenara estadios. Su nombre artístico surgió de su padre, quien lo apodó Bruno por el luchador Bruno Sammartino, y Mars porque sus amigos bromeaban con que venía de otro planeta, es decir, Bruno Marciano. ¿Qué te parece la historia de Bruno Mars? Así es, Bruno se llama por el luchador Bruno Sammartino y Mars porque sus amigos le hacían bromas con que él venía de otro planeta. Te enteraste aquí en Ricos y Famosos. Nos vamos, pero antes tengo que saludar de manera muy especial a mis amigos de Radio La Ciudad de los Clásicos, Anzoátegui, Venezuela, Radio Tiempo, Formosa, Argentina, Radio Full Time, Buenos Aires, Argentina, Sureña 101.7 FM, Jota Gaita, Bolivia, Radio Adulto Contemporánea, Bogotá, Colombia, gracias, Adulto Contemporánea, Radio Triple Estéreo 103.1 FM, Tupiza, Bolivia, Radio Más Mega, Suena Hot, Valencia, Venezuela, Radio Mundo Laboral, en Valle Grande, Bolivia, Estéreo 97 FM, Hit Atocha, Potosí, Bolivia, Colosal 1040 M, Ambato, Ecuador, Estilo Artigas, Uruguay, Antonia Online, Quillota, Chile, así es, Quillota, Chile, Circuito Vino Tinto Radio, gracias, Circuito Vino Tinto Radio, Bitson Radio, Quito, Ecuador, Retro Hits Radio, Sorno, Chile, y para toda la cadena radial de habla hispana, gracias, nos vamos, cerramos el bloque.
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5: Es hora de mejorar su tiempo. Ya son las 6 de la tarde y 7 minutos.
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0: Bienvenidos una vez más a Flashback, un repaso fugaz por la historia de la música. Soy Wilter Arpazi desde la CRWH, cadena radial de habla hispana. 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
0: 21 de julio 1948. Nace Cat Stevens. Durante su carrera se convirtió en uno de los cantautores más influyentes de la década de 1970.
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0: 22 de julio 1944. Nace Rick Davies de Supertramp. La banda lanzó su primer álbum homónimo en 1970.

0: 24 de julio 1971. Llega el número uno en el Reino Unido, Get It On, el single del grupo de glam rock T-Rex.
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26 de julio 2006. La primera guitarra de Paul McCartney se vende en una subasta en Abbey Road Studios por 330 mil libras, o alrededor de $500,000 estadounidenses. Esto es Flash.

nueva entrega cada fin de semana. La obtienes ingresando a nuestro Facebook, Cadena Radial de Habla Hispana. Soy Wilter Arpazi y les envío el disco flashback de estos días. T-Rex, get it now. Hasta la próxima.

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3: Es hora de mejorar su tiempo. Ya son las 6 de la tarde y 30 minutos.
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1: En 1978, el Top 20 norteamericano, uno de los más prestigiosos del mundo, tenía entre sus primeros lugares a Yvonne Elliman, una cantante que se ganó el corazón del público por su dulce voz y por interpretar a María Magdalena en Jesucristo Superestrella. En abril de ese año, If I Can't Have You se colocaba en el cuarto lugar, justo detrás de los Bee Gees, Barry Manilow y Eric Clapton. Permaneció 14 semanas en los charts y fue su última gran aparición. Vuelven a tu memoria esos días en que la escuchábamos decir

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